0: ¡Qué locura, cuarteto! Sesión 3. Para vos.
1: ¿Cómo te va con él? Qué linda la foto. Conozco ese bar.

vamos a seguir. Y es momento para que echen a volar las alas. ¡Las alas!

0: ¡El aplauso para ellos!
1: Gracias, loco. Gracias, Mati.
0: ¿Me ayudan con las palmas?

Point.

Aguilar.

todos por estar, gracias por venir. Nos impresionaste hasta el fondo de Coli Yrigoyen. Un placer. Gracias por estar a todos.

0: sale.
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Te felicito a los chicos de Qué Locura. Feliz Día del Amigo para todos. Y que Dios los bendiga. Muchas gracias.

¡Vamos!

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0: Te quiere mucho, amigo.
1: Qué maestro.
0: Gracias, amigo.
1: ¿Cómo seguimos? No se puede.

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Grande, el negro, por Dios.

razón, ahora entiendo todo, ¿eh?

0: Gracias, gracias.
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0: loco?
1: No, es impresionante, boludo. ¿Cómo se transforma este tipo, boludo?
0: Valga la redundancia decirlo, pero está loco, boludo. ¿Qué se va a hacer, boludo?
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retroseguimos en el tiempo para esta locura que nos trajo Loco Amato. Será hasta el próximo miércoles, como todos los miércoles, en mi casa, en tu casa, en nuestra casa, en Un Poco de Ruido. ¡Chau!

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0: Seguramente este tema lo conocen. Lo voy a cantar con esta pedazo de cantante que tenemos acá. Una gran amiga que me dijo, sí, estoy con ustedes.
1: ¡Oh!

0: El aplauso grande para Ángela.
1: Gracias, Luna Park. Gracias. Aguante el cuarteto.
0: Gracias.
1: Aguante, qué locura. Gracias, Chino.
0: Gracias, gracias de corazón. Gracias por el amor.
1: Gracias. Chao.
0: Que Dios te bendiga. Gracias.
1: Gracias, mi amor. Gonza, gracias. Chao, chicos, gracias.

0: buscar, no saben igualar. Esos besos que yo te entregaba.
1: ¿Será cuarte?
0: No supiste.
2: ¡Salame!
3: ¡Vamos a ese quilombo!
4: ¡Vamos nomás!
3: ¡Que arranque la banda, nomás! ¡Vamos!

0: así usted tan atrevido.
1: No sé, boludo.
2: No, no, no.
1: Me quedo de mal.
2: Esta es la canción que te hablaba.
0: Claro.
2: Con el permiso de todos, no puedo sin esto. ¡Vamos!

0: Hacía falta una buena versión de este tema, boludo, porque la de Arba me hace acordar cuando perdíamos todas las finales, ¿viste? Que hacían los compilados, ponían el tema ese. Ahora, no, ahora me da alegría, ahora es otra cosa.
1: Con todo el respeto, el cariño para el potro.

0: Radio Zacatau, impresionante.
1: Quiero confesar que me encanta cuando en este programa se cantan temas del Potro de Rodrigo.
0: Sí. Y de todos los artistas de La Mona también, impresionante.

0: Dale, te va a cortar y todo. Dale.
1: Seguimos. Ahí va.

0: amigo, qué programón.
1: Él lo dijo, un poco de ruido.
0: Yo hago la U, U, P.
2: ¿Cómo no, te no, no, no, no, está difícil. Difícil. Está difícil.
3: Bueno, nos vamos despidiendo ya. Gracias por el cariño a toda la gente que estuvo conectada. Este tema lo grabamos con Ulises. Se llama No Puedo Fingirlo y dice así.

0: ¡Qué bestia!
1: Veo un montón de chicos, de guachines, un montón de... ¿Saben qué? Le voy a decir una cosa. No dejen que nadie en la vida les pueda decir que no pueden lograr algo.

lo que yo vine. ¡Los aplausos, bien puestos!

0: ¿Vos qué eso? ¿Tenés algún tema karma? ¿Así como ella?
1: La oscura.
0: Ah, ok.
2: ¿No te gusta?
1: No me gusta.
3: Se acaba de enterar.
0: Se acaba de enterar.

0: Gemma, usted lo conoce.
1: A ver. Me pongo acá. Che, tengo los cachetes rojos por el calor que tengo. Sí.

0: chupando y se te manda un todo en un poco de ruido.
1: Rubén el queso pagón, che, con ustedes.
0: Sí. Ahí, mira. 5 centímetros de todo.

0: ¡Todos los aplausos! Euge Guerrero, la banda de Carlitos en vivo en un poco de ruido. ¡Qué lujazo, hermano!
1: Ni gana de que Euge se enoje con vos y te grite, ¿eh? Ni gana, bro. Ni gana.
2: Vos de cantar jabón chiquito.

0: tiraste un pelo.
1: Ahí está,
0: Eugenia. Con el date acá. Ahí está, mira, mira, mira.
2: Temazo picaresco.
0: Es un tema que pegó muy mucho en Córdoba y ahí, sí. Ahí fue un antes y después.

0: ruido.
1: Impresionante.
2: Y voy a decir algo que dice el Pipo. Hay olorcito. Hay olorcito, hay olorcito.
3: ¿Te está pasando bien? ¿Otro clásico?

0: Con las palitos bien arriba todos. Y las palmas arriba, las palmas arriba, las palmas arriba. Porque seguimos en la noche. Vamos a continuar barra variando. Celebrando estos 25 años de la banda más grande de Córdoba. Ahora gente que ha venido de Anfunes, ponga vivo. Vamos Chule, vamos Beli, a bailar porque seguimos barra variando. Continuamos con este temazo. Lo bailamos todos en esta noche fantástica, impresionante.
1: Primer disco de la barra.

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0: fuerte ese aplauso, Ivonne Guzmán. La princesita Karina.
1: Un placer enorme y no me quiero ir sin decir que admiro con todo mi corazón a esta banda hermosa. Ivonne, sos de las mejores voces que tenemos en nuestro país. Gracias por haberme invitado, un placer para mí.
0: Fuerte ese aplauso para la princesita Karina.
1: Gracias.

¿Por qué? ¿Por qué?

0: Harold.
1: ¡Grabamos en vivo! ¡Vamos!

Vamos a grabar en vivo. Vamos a ver cómo sale, ¿eh? Este tampoco lo ensayamos, ¿no? Vamos.

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Son las 9:09.

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1: Son las 9:14. 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

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Son las 9 y 36 minutos. 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

0: Son las 9:39.
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Son las 9 y 48 minutos. 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

0: para el señor Julio César Costa, su clínica que sigue haciendo maravilla en las voces de los cantores.
1: 33 años.

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Cada uno tiene su roña, pero el dueño las ve hermosas. 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

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Yo voy a pitar un cigarro, tanto como pa' un descanso, y esperar que este humo manso me vaya cuarteando el carro. En ocasiones pasadas, cuando yo supe pionar, si me habré puesto a viajar entremezclado con el humo. 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

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Ta qué lindo es meterse terrón adentro y regar con la lluvia del propio aliento. Y pensar que no pude, por eso pienso que no puedo enterrarme con el silencio. Si maduran los trigos florece el alma y el que siembra se pudre y el dueño canta. La mentira es mentira, ¿pa' qué negarla? De la cola del chancho no salen chaucha. Las verdades, verdades abarcan grande y no tienen patrones pa' que las manden. La conciencia del macho cuando patea se averija de adentro sin que se vea. No se curan los bichos de las heridas con caliostro, aguachiento, evacas paridas. Ni te engordan consejos por aliviante. Con un plato bien lleno te morís de hambre. 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

yo. Yo que usé de palenque mis propios sueños, no consigo el olvido de los recuerdos, ni tampoco mañarme con el presente. Lo que pasa en mis otros vive latente. Hay recuerdos que lloran y otros que cantan. Los que duelen, me duelen, los otros pasan. Los que pasan no pasan por olvidados, ni siquiera la muerte puede acallarlo. Yo que usé de palenque mis propios sueños, aprendí que olvidando no se va lejos. Se me encalla en el alma un sollozo lerdo. Qué lindo sería llegar a viejo para servirle de abono con más derecho.

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Todo comienza y se acaba, o mejor dicho, se alarga. Y así se estiva una carga que a veces ni se soñaba. Por eso voy a tratar de enganchar el re menor y volver a lo anterior si es que la mente me ayuda. Cámbiele la cebadura y arrímele otro tizón. Y así anduve un tiempito gozando de la vidurria, guiso de oveja y la angurria de hacer hectáreas a chorro. Pero cuando vino el cobro empezaron las penurias. Del vale del capataz al vale del encargado, y al pueblo con el recao pa' cobrar en la oficina. Después el hijo, la prima y la nuera del cuñado. Más problemas que en la escuela pa' cobrar dos pesos, loco. Todo comienza de a poco pa' que uno vaya engranando. 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Ah, si supiera la ley, las trampas del potentado. 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

Desde chico me gustó ser libre, ¿pa' qué negarlo? No sé si podré explicarlo, pero tuve un corazón y en llegada la ocasión jamás titubeé pa' darlo. Eso sí, jamás cedí cuando tuve una razón. Pa' todo hay explicación y pa' todo sentimiento. La verdad es el alimento que al alma regala Dios. Cada uno sabe en su adentro cuánto debe y cuánto no. Cada uno tiene una voz que cada uno ha de escucharla, y aquel que quiera pagarla será esclavo en su interior.

Cada cual en cada quien pone su mano la quita. Todos en la misma cita nos vemos y no se ven. Por eso ha de ser tal vez que el hombre piensa y repiensa. Por eso es que no hay quien venza el miedo de nunca ser equivocado al no ver que toda luz es conciencia. Todo vivo o todo muerto, sin mitades todo soy. Todo amanezco en un hoy, todo amaneceré con un ayer y un después que será por lo que doy.

La noche me dio por noche y el día me dio por día. Y me puse en la porfía de lo que me toca dar. Tal vez, por analizar, comprendí cuánto debía. Si el canto me dio su canto y el sol me brindó su abrigo, si hasta el perro en su ladrido me dio razón de que existo, todo lo andado y lo visto son cosas que van conmigo. ¿Cuánto te debo, mi Dios? ¿Cuánto me diste al criarme? Y si un día he de cansarme será porque no entendí por qué el día que nací otros se morían de hambre. Equilibrio natural, dicen algunos que saben. Tal vez cuando esto se acabe nacerán otros sabiondos. Pero yo escarbo en lo hondo y no consigo ubicarme. No entiendo por qué ha de haber tanta cosa que no entiendo. ¿Por qué se vive sabiendo que nunca se ha de saber? Profecía que al nacer se dictamina muriendo. Estoy vivo para los muertos y para los vivos no sé. Vuelo para el que anda de a pie y para el que vuela me arrastro. Cada cual en su camastro acuna formas de ver. Diferencias de la vida que el hombre por ser ha creado. Unos miran pa'l costado, otros miran pa' delante, pa' atrás según el talante y algunos pa' cualquier lado. En cuestiones de mirar no se puede discutir. Cada uno tiende a seguir pa' donde mejor se le antoje y así se agranda o se encoge según las ve venir. Y es mentira que el amigo se juega por el amigo. Todo comienza conmigo y todo termina en yo. En toda satisfacción el yo se lleva consigo. Si te ayudo es porque siento necesidad por hacerlo. Y si me niego a creerlo es por ganas de no creer. Y así según mi parecer puedo o no puedo entenderlo. Mucho tiempo me ha costado de entrar donde entra el tiempo. Y hace rato estoy sabiendo que de entré por proyección. Al transformarme en embrión, te entré por fuera y por dentro. Por fuera, pa' los que ven. Por dentro, pa' los que sienten. Por fuera, pa' los que encuentren en materia su verdad. Por dentro, en la eternidad y en la luz más refulgente. No se olvidará jamás el alma de mis lamentos. Que vine al mundo por dentro y por dentro florecí. Tal vez por sentirlo así me albergué en el sufrimiento. En el cauce de la vida fui apenas una mojarra que en cada yuyo se agarra para evitar el remolino. Pero en remanso destino el bagre se hace la farra. Fui nochero, mancarrón y flete pa' las carreras. Fui maceta en pisadera y ladero pa' la chata. Y en vez de pilchas de plata tuve bolsa en la lomera. Una vez, ni sé por qué se me arrimó la tristeza. Tal vez por pura grandeza de poder sentir lo ajeno me enteré cuánto de bueno encerraba mi pobreza. En el continuo secreto que me regala la vida encontré tantas heridas y tantas curas hallé que sin quererlas mezclé y hasta llegué a maldecirlas.

vida errante la del nada, vida triste la del todo, vida colmada de modos inciertos y verdaderos, toros fuertes y corderos juntos en el matadero. Descansado vive el bien, pues tiene poco trabajo, desentiende el desparpajo que ensaña rivalidad.

todo, porque no le doy razón. Cuando tira una ramita medio seca pa'l fogón, él sabe que yo no la uso pa' aprovechar la ocasión. Sin embargo, adentro al rancho lo que le sobra es calor, más cuando llega un amigo, hasta de noche entra el sol.

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Le acomodo unas palmadas por la tabla del pescuezo. Después me arreglo el carpincho, tanteo el facón y dentro. Veinte voces se agazapan en la sombra en mis pigüelos, brincan roncas y se arrastran las dos rodajas de hierro. Saludo y se alzan las voces. Buenas tardes, forastero. Me hacen contra el mostrador un corralito de silencio. Me dejo encerrar en él. Pido la copa y ahí quedo. 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
se me alargaban y las clavé en el sendero, desnudando un grito largo me llevó de rabia en el pecho. 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Me llaman el forastero. 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Yo soy hombre pa' uno solo nomás. Lo busco hace mucho tiempo. No me muero pa' encontrarlo y amalaya no haya muerto. Cuando lo halle, habré gastado mis leguas de forastero. Y pa' no andar sin porqué, voy a enderezar noche adentro. Lo imagino a Tata Dios mirarme desde el alero, mientras desmuento despacio, de sencillo, saco el freno y palmeándolo en el anca, suelto mi overo azulejo. 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

El hombre escarba en los otros buscando felicidad y se olvida de sí mismo, que es donde debe escarbar, y se olvida de sí mismo.

¿Por dónde andará mi amigo? Romero, el de la guitarra, que me regaló por nada nomás, por si me gustaba hacerle un tiro a la tripa pelucienta y anudada. Cuerdita de tres colores, negra, blanca y colorada, con una caja grandota y una voz sacrificada que decía desde adentro: más vale no diga nada, si por no subir el tono me va a mordazar el alma. El que no sabe dónde anda, que no agarre una guitarra. ¿Cuánto me costó encontrarle la razón de su arrogancia? Si hasta sentí compasión de algún rajón sin distancia que le cruzaba la espalda, como si una rastrillada le hubiera mordido el bofe pa' que ya no respirara. Me enteré de su pasado porque me dijo una tarde: si juntos vamos a andar, yo voy a saber andarte. No sé si fue por hablar que no supe preguntarle hasta dónde iba a poder o querer acompañarme. Eran muy pocos mis años y ella era una moza grande. A veces entre el sausal, cuando llegaba la tarde,

Yo andaba de chislador amansando soledades, y mi guitarra era un viento entre las pilchas del catre. A veces soplaba fuerte y me traía, quién sabe de dónde, lluvias cansadas de galopear en el aire. Otras veces se achinaba como el sol entre el celaje y era un solo remolino retorcido y lujuriante. Yo no podía saber lo que ella quería enseñarme. Al principio la sentí como algo de alguna parte, diferente de las cosas que uno tiene para llevarse cuando, bueno, cuando se muda del pago y de volver. No se sabe. Porque uno no sabe nada, pero de algo sí que sabe. Morir cualquiera se muere y es razón para no amargarse. Pero morir sin sentido por haber nacido en balde es casi peor, si no le erro, que tener rabia y callarse. Y así pasó con los sueños, con la soledad y el hambre, con la verdad de las manos y la razón hecha sangre que canté por todo el pago. Y por si alguno no sabe, hubo quien se confundió y me echó un búho adentro el mate. Pero también sucedieron halagos en cantidades, por el canto, por la copla, o las leguas de una frase que se quedaba dormida entre las ramas de un sauce, al arrullo de un silencio repetido de ansiedades. Y según el corazón, todo fue por la guitarra. Y un tímido la menor con gusto a milonga pampa, que se aquerenció en mis manos y se sublevó en mi alma, y que solo hinqué ante Dios y mi única, azul y blanca. Por eso, ¿dónde andará mi amigo, el de la guitarra, que me regaló por nada nomás por si me gustaba? Mi viejo amigo Romero, todo mi canto te canta, el triste de mi dolor y el ancho de mi esperanza. Y el que nunca cantaré será por honrar la raza de los hombres como vos, cantores de coplas altas.

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uno me lo mató. 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

El trabajo es cosa buena, es lo mejor de la vida. 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Él cree que es extravagancia que su peón viva mejor. 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

patrones, he picaneado las razones profundas del pobrerío. Yo no traiciono a los míos por palmas ni patacones. Si uno canta coplas de amor, de potros, de domador, del cielo y las estrellas, dicen qué cosa más bella si canta que es un primor. 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

Estos fragmentos de Catalino Paredes, aclaro que es nombre imaginario, por simple respeto a su verdadero nombre y memoria, son algunas de unas cuantas cuartetas más que cada tanto me aparecen recordando aquellos hombres que hicieron la época anterior a la que yo vivo y que por suerte conocí a algunos de ellos. Tal vez porque en los pueblos de campaña o del interior, como se suele decir, tardan más en perder los recuerdos y los ayeres están más cerca que en las grandes ciudades. El tiempo alcanza para cada cosa y dentro de esas cosas está el tiempo que el hombre se toma para que su tiempo no se le pierda en un tiempo demasiado próximo. Yo creo que hay hombres que se mueren para siempre y otros no. Creo que se muere para siempre el que quiere vivir para siempre. Y creo que el apuro es una de las formas de morir para siempre. No se le pueden ver los ojos a un niño que pasa corriendo frente a nosotros. Por eso mismo, creo que un hombre que pasa corriendo delante de todo no tiene tiempo para hacer algo tan importante como la vida que derrocha. Y es una forma de morir para siempre. A su manera y sin mucho apuro, don Catalino Paredes fue en el pueblo un escalón más de los que tantos hombres como él fueron, para que los demás pudiéramos ver desde un poco más arriba lo que nos mantenía un poco más abajo. Él sabía darle una mano a cualquiera, cualquiera fuera la divisa del que pedía. La suya era la única que sirve, la de gaucho argentino. Siempre tuvo poco para dar y lo dio. Él, don Catalino, como casi todos los de esa época, solía mostrar por sobre el borde de la faja el cabo de plata del cuchillo, la culata del 38 lechucero. Pero él, como casi todos, jamás le apagó un chumbo a nada que no fuera un gato o algún cordero de origen dudoso. Pero era de hombres el andar calzado, y más cuando se era medio dueño de casa en el comité. Él se encargaba de prepararle el terreno a los que venían de otros pueblos a decir el discurso principal. En todos los actos estaba el mismo público. Era algo así como un entretenimiento gratis, como ir a la estación a ver el tren cuando le tocaba. Si mal no recuerdo, los pares al sur y los nones para adentro. Ya no corren más los trenes tampoco.

Si yo no lo hubiera visto, diría que esto es un cuento, un bolazo nada más para hacer reír un momento. Que uno a veces dice cosas de a dieces como de asientos, y ande quiere fantasear, le va poniendo el acento. Por eso si no lo veo, no lo hubiera imaginado. Don Catalino Paredes, el del poncho colorado. Me dijeron que da risa y que siempre anda mamao, amontonando miseria, rotoso y amugrientao. Que se mete en el boliche y que se duerme sentado. Que habla solo y que de a rato hasta parece un finao. Don Catalino Paredes, el del poncho colorado. Si yo no lo hubiera visto, no lo hubiera imaginado. Viene de lejos la cosa, y otra cosa era el poblado. Políticos, comiteses, matones y matoñados. Cuartos oscuros para algunos, para otros iluminados. Promesas, medias chupadas, estaba cargada y asado. Canana con dos pistolas, plomo dundo, uno cruzado. Era la ley del caudillo aunque no fuera votado. Él siempre arregló la cosa y el caso más embrollado. Fue amigo del intendente, del doctor y el diputado. Pero nunca negó una gauchada ni al pobre más desgraciado. Don Catalino Paredes, el del poncho colorado. Él hablaba en las estancias, en la plaza y el tablao, del hospital, de la escuela y del poncho colorado. Decía que la injusticia era un paquete heredado y que el que la padrinaba tenía todo estudiado. Que si ganaban Yanaides iba a andar desamparado por la patria y la bandera y el ponchito colorado. Por eso, si no lo veo, no lo hubiera imaginado. Amontonando miseria, solo triste y aporreado. El que bancó la parada del tirador más mentao, hoy ya ni pisa la taba por miedo a echar un blanqueao. Que santo andará esperando su corazón acabao, viejo pedazo de tierra que nunca.

donde la tierra pampa abre su vientre, evaporando al sol su sangre sabia. Mezclada con rocío de mañanas blancas, mezclada con perfume de pastizados vientos, con mugidos agrestes, con relinchos violentos, con cantares de pájaros aprestados al vuelo, con retoños alzados de futuros eternos. Allí donde la tierra pampa se alza en hembra, donde la luz del sol pega de frente, donde la cantidad no cuenta más que para servir al número, donde el arroyo es vena que se retuerce en rúbrica de lo alto en lo bajo a bañadas lagunas, donde la vida vive, donde muere la muerte, donde la sombra dura lo que la luz consiente, donde los ojos palpan con libertad profunda el horizonte claro, la noche encanecida, las auroras sonrientes y arreboles orados. Mi tierra pampa, de allá vengo, sin haberme ido nunca, sin dejarla nunca, tratando siempre de crecer por dentro. De allá vengo, y traigo apadrinándome el recuerdo la estatua de carne de una india pampa que sacudió mi vergüenza. Hubiera querido hablar con ella, pero ¿pa' qué? Tenía los ojos tan quietos, enterrados en mil surcos de arrugas que sombreaban las chuzas crinudas, tupido de negro tiznudo. Su nariz y su boca, indiferentes al olor y al gusto. Sus manos, unidos en el cansancio de la falda flaca y estirada de años de preñez. Su pecho tan hundido que en la curva de su espalda se reflejaba el peso de sus senos abolsados rozando el estómago. Sus hombros oblicuos y pequeños me mostraban que hasta el peso de los brazos cansa cuando siempre se los tuvo para abajo recogiendo tiempo vacío de esperanza. Tal vez el polvoriento médano viajero alguna vez la llevó en ancas de paisajes nuevos. Tal vez el viento de la pampa vieja le cantó coplas que aprendió de lejos. Y allá, cuando el poniente se acurruca en sueño, sintió que la nostalgia le arrimaba leña pa' quemar silencio. Tal vez se emborrachó de orgía, de sexo, que culminaba la novena luna sobre el cuero de oveja que se tiñó de rojos cuajarones y secó de olvido en otra vuelta.

en una sola cosa. Hubiera querido hablar con ella, pero ¿pa' qué? ¿Pa' clavar otro Cristo sin más vuelta? ¿Pa' arrancarle lo único que le queda después de haber vivido como nadie, sin haber recibido ni el barato desdén pa'l que molesta? Si hasta el perro se le dice fuera cuando anda tironeando la osamenta. Lo único que tiene es el silencio, y porque no da leche se lo dejan. Los tiempos cambian, los recuerdos quedan, los hombres mueren cuando no hay vergüenza. La sombra crece dentro de la conciencia si la conciencia no crece en la sombra. Yo me pregunto, ¿cuánto tiempo se precisa para saber cada vez menos? ¿En qué lugar de la vida nace la resignación? Solamente el miedo incuba diferencia, y solamente del desdichado miedo ajeno se nutren los enfermos autodiferenciados de potencia. Inaceptable capricho de querer cubrir el sol que nace para todos con el tóxico aliento de la mentira, negación absoluta del razonamiento. Y pensar que allí nomás, desde donde pa' cualquier lado se mira adentro, donde la luz y la sombra se juntan pa' algo más que pa' que pase un día, donde el lento ascenso de los caldenes contrasta con la siembra, madurez y cosecha de trigales. Allí nomás, donde un día la lanza metió punta y el sable revolvió polvaderas en quite y en defensa, en puteada que se quedó colgando en una baba de cansancio y agonía. Donde la sangre gastada, donde la sangre gastada que mojaba el suelo, hoy mismo se evapora y sigue revolando cielo de auroras y poniente. Donde el viento se ayunta cuando el cielo se arrima en nubarrones. Allí nomás la vi sentada, con sus ojos tan quietos, con el tiempo metido hasta en las uñas, con el sosiego entero escrito en el espinazo, la estatua de carne que enarbora siglos de olvido y de miseria. Me sentí tan pequeño ante tanta grandeza. ¿De qué vale mi canto sin tu algo? Si algún día llegara mi copla hasta tu oído, no pienses que te estoy utilizando. La sucia diferencia que separa la inventó Dios como castigo, que habremos de pagar tarde o temprano, sin tener más que el alma por testigo.

Solo los hombres buenos viven todo un día. Nacen por la mañana, serenos ante el sol que se levanta, erguido desde el alma, con los pies más abajo que los zapatos, con la cara tranquila, con la mente educada a pensar qué es el camino, qué silencio es mejor, cuál es el grito, cuándo decir no quiero, cuándo aceptar.

lo inaudito. ¿Por qué llorar de risa y reír en un llanto? ¿Por qué? Solo los hombres buenos viven todo un día. Solo los hombres buenos aguardan un instante. Escuchan la verdad del que está enfrente. Comparan su verdad con las verdades de cada humanidad que hace que exista. Solo los hombres buenos tienen prisa en señalar el rumbo a la vertiente, para que cada sed sea apagada con el agua de todos los bautismos. Solo los hombres buenos ponen su fe encima de las piedras, para que el mundo vea y sepa que la fe siempre es cúspide y puente en los abismos. Solo los hombres buenos ignoran que lo son. Cantan cuando el silencio aturde en el cerebro y cuando en primavera revienta el corazón de la semilla y el sonido oculto de las flores y el polen danza su dulzor de vida. Solo los hombres buenos en silencio ponen en cada flor una sonrisa. Solo el hombre que es bueno se desvela por ser mejor que él mismo cada día, sin comparar lo bueno de los otros ni permitirse el lujo de ser guía. Solo los hombres buenos son buenos hombres. El pan del hombre bueno es diferente por ser igual al pan del que lo niega, aunque el pan generoso y oferente no sepa quién lo escupe y quién lo riega.

Si pudiera encontrarte en el camino y preguntarte simplemente, ¿cómo te va? ¿Sos feliz? Si pudiera ver tu rostro tal cual fuera, sin el tonto ocultamiento que los hombres ofrecemos como alivio a quien por nosotros se desvelan, si pudiera seguir tu paso por la senda del tiempo, alentando tu marcha, vigilando tu anhelo, recogiendo de a uno los minutos de vida que sin darte cuenta quedarán detrás tuyo, como flores herméticas, perfumando otro mundo. Si pudiera decirle al eterno futuro en una tarjetita, recomiéndote a mi hijo, no lo trates muy duro, no le regales nada, pero dale el apuro de ser un hombre bueno, de ser noble y seguro. Si puedes darle ingenio, que sea claro, no oscuro. Prefiero que sea esclavo antes que sea verdugo. Y una sola palabra al final de su curso: Dios en todas las horas de su vida y su mundo. Y por Dios te lo ruego, no lo trates muy duro.

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Siempre le daba la taba la parte menos prolija. No hay infeliz que de fija apriete cuando otro clava.

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Tantos años han pasado, tanta nada en su existencia, ¿cuánto estudiará la ciencia para saber qué hay más allá? Y algunos están acá, no tienen ni providencia. Alambrao que no se cuida, se viene abajo de a poco. 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Pero aunque mucho nos pese, cada aquel es un nosotros. Qué poco valen las cosas cuando el sol no está en la mente. 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Y cuando nos tapa el lodo, no sirve apretar los dientes.

pa' usted, señor. Pa' usted que sabe tanto. Pa' usted que cuando llega una fiesta de esas fiestas gloriosas de mi tierra, o simplemente una doma que le llaman, y que de doma, señor, no tiene nada, porque el que sabe le llama jineteada. Pa' usted. Pa' usted y pa' muchos que pa' probar a un criollo quieren hacerlo al volcao de una pialada, o al bellaquear de un mancarrón mañero acostumbrado a que el hombre clave guampa. A usted quiero aclararle la mirada. Le voy a decir nomás de cosas que conozco. De lo que me han contado no diré nada, pa' que vea que no me voy del surco pa' esquivar el cueverío y la vizcachada. Y le voy a contar de tiempos de aura, no de aquellos tiempos que habrá pasado mi tata. Allá en mi pago está el que se le sienta la potrada, y está el que piala, y el que arrea, y el que marca, y el que en un tú se deja el apellido, y el que con tientos teje una esperanza. Gente que el tiempo no logrará borrarla, porque son hombres puntales de mi patria. Pero en mi pago también está el que alambra, y sin saber tal vez montar un flete, monta la pala, mocha la barreta, hace maneas California y sangra. Ese también es criollo, compañero. También está el varón que haciendo hilacha va pechando una tropa leñatera, novillada de piquillín caldenes con un pingo al que le llaman hacha. Ese también es criollo, compañero. Y hay otros que aguantan bellaqueadas, y en el tuce de una melga bien cortada dejan marcas con letras de semilla en las noches de fría tratoreada. Esos también son criollos, compañero. Y está el que corta el yuyo, y el que ordeña, y el que esquila, y el que cura, y el que baña, el que a fragua y vigornia nutra el nervio, el que ama, el que aprende, el que enseña. Por oficio hay miles pa' nombrarle, y van todos trenzados con el criollismo. No pretenda buscarle diferencia, unifique, es ley de patriotismo. Es por eso que quiero que comprenda, ciertas cosas a veces duelen fiero. Yo no pialo, pero he clavado la reja, y soy criollo lo mismo que el que muenta. Y sepa, señor, que no digo lo que digo porque soy maestro o que me sobra ciencia. Lo mismo es criollo el que puntea la tierra que el que hace un libro con criolla conciencia. Orgullo limpio de ser argentino, orgullo macho de honor y decencia. Por eso, señor, pa' saber le falta saber lo que es prudencia, y pa' aprender, señor, le sobra si tiene vergüenza.

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Solo el cabo me ha quedado sin tiento ni pasadores. No me meto entre las flores porque soy yuyo espinudo. No me arrimo al cogotudo de sus favores, me aparto. De promesas ya estoy harto si es por el vivo desnudo. Sé que me van a decir que esto ya lo dijo alguno y que soy medio ovejuno y me acoplo en el sentir. Pero les debo advertir que son muchos los que sienten y se callan de prudentes o por temor a la viada y comen en las yerbiadas churrascos de agua caliente. Soy un pájaro que canta, soy hijo del sentimiento. Juro que pa' lo que siento me está faltando garganta. Soy tigre que no se espanta ante la vida o la muerte. Soy huasca sobada dientes, soy de la lanza a la punta. Soy potro que no se junta con los domagua palenque. Dicen que soy mal hablado porque miro y no me callo. Busco respuesta y no la yo, díganme si estoy errado. Soy un perro abandonado tan solo por ser altivo. Ser decente es mi castigo y de gritarlo me empacho. He pecado por ser macho, pero nunca por ladino. Y no les pido perdones porque falsear en cumplido. Son verdades las que digo, aguanten si son varones. Me quedan muchos botones prendidos del tirador. No son de plata ni son de esos que el oro los baña. Tampoco tienen la gaña, son enjuagados a sudor. Tranquilo.

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nunca pudo ser algo. Era mensual nomás, y por instinto solía entrar a agarrar para los rincones y se apilaba solo en el silencio. A veces se misturaba, pero a veces nomás. Cuando los que charlaban eran hombres de la vía para allá, de la audia afuera, y se hablaba de cosas, de trabajo.

a plomar un horcón, a hacer un brete, sacarle punta al día echando tierra con la pala de güey pa' un australiano, echarle querosena a un torniquete o ayudarle a cinchar a otro cristiano.

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Nada no más que tiene la llanura, como pa' andar el tiempo de jugando. 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Porque ya que vas a ir a echar las vacas, hay un poste quebrado cerca a la entrada. Más vale cambiarla hoy porque mañana hay que cambiar de cuadro las majadas. 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Si le pones los cueros, te prometo que te lo presto pa' una fiesta patria. Porque en 6 meses están las vacaciones y vienen los muchachos pa' la estancia, y quisiera que lo ande el mayorcito, que es el que estudia la veterinaria. Y no me gustaría que una de esas se vaya al suelo y ande dando lástima. Mejor andalo vos, que sos más duro y pa' estos brutos no te faltan maña. Y allá va don mensual pisando escarcha, con las patas azules reventadas, con el dedo chiquito haciendo fuerza como cadenereando la alpargata. Él ayuda en la esquila y no por latas, ni le echa muesca al palo pa' contarlas. Igual que en la cosecha andará en todo, rogando pa' que rindan las hectáreas. Una de esas le tiran unos pesos porque siendo mensual no hay reclamada. Si al patrón le va bien, por ahí afloja, si dice que fue mal, no pasa nada. Cuando no sirva más volverá al pueblo, y algún letrao le arrimará el contento, que no hay nada que hacer si no hubo aporte y que por ley no tendrá jubilamiento. ¿Cómo es que nunca pensó en hacer papeles, que había sido chambón, que no es momento? Si llega a pasar algo, yo le aviso, mire, por ahí sale un decreto y listo el cuento. Algún día andará como andan tantos, mendigando un hospicio pa' su hueso, por haberla vivido como perro jugando de mensual, solo por eso.

El asunto viene, duro viene. Alguna changa y algún cuerito casi que a veces alcanza. No le voy a decir que pa' mucho, pero mucho no hace falta tampoco.

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No es cuestión de andar llorando. 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

Oiga, patrón, si me fía capaz que me tomo un trago. Total, yo siempre he pagado y nunca le metí un clavo. Y no ha de ser por el vicio me tenga que ir del pago.

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Si me vieras por dentro, si me vieras por dentro, seguro hallarías el porqué que yo no encuentro. Ese porqué que me empuja y mantiene mis raíces frescas, aunque mi cerebro piense que están secas como el pétalo de mi sonrisa. Y sin el rocío que humedece y da frescor y brillo a las hojas de mis ojos internos. Mi tallo partido desde hace siglos, desde ayer, desde este mismo momento, desde siempre. Desde que la cabellera del sol rozó mis ojos, desde que la negrura de la noche cayó vencida por la luz de estos ojos de luz. Desde la naturaleza de mis días. Mi niña juventud, mi vejez niña, mi vieja niñez, mi querido horizonte, mi querida meta que siempre llega y nunca la alcanzo. ¿Incertidumbre o duda? No, no puedo ser eso. Porque aunque mi existencia sea un accidente, tengo razón de ser. El hecho de haber nacido encierra una verdad. Yo mismo soy savia de un tronco partido que no cicatriza porque transmite desde hace siglos, desde ayer, desde este mismo momento, desde siempre. Ah, si me vieras por dentro, estoy seguro que hallarías el porqué. Si me vieras por dentro, el porqué. Pero no puede ser, porque vos sos también una verdad desde el corazón de tu médula hasta la calcinada ceniza de tus huesos de siempre, de tu vida de siempre, de tu muerte de nunca. Por eso no podrás, porque sos verdad tuya, porque en tu verdad no cabe mi verdad, porque en tu corazón cabe mi corazón como alimento a tu amor, para tu amor. En cambio, la verdad no se alimenta con verdad ajena, porque no acaba, porque es siempre. Y siempre soy yo y vos sos nunca, y tú nunca es mi siempre, y tú siempre es mi nunca. Y así marchamos juntos por un camino de préstamo, de verdades mentidas y corazones devorados por amor sin retorno. Y sin embargo yo soy tu verdad y vos la mía.

No sé si pudo haber sido tu mano en vuelo de siembra, o tu voz cuando me dijo con espontánea inocencia: en su vida de tropero no hay lugar para que pueda echar raíz el cariño ni hacer que el amor florezca, pues la distancia es un yuyo color de duda y de ausencia. 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Hermanado a los caminos, casi olvidé mi ascendencia, y tropeando años y sueños me vieron.

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Qué agua la de esa cachimba, espejo de tu belleza. Ojo mojado de cielo, boca redonda de fresca. Qué espartillo el de tus campos, lunar de oro a media siesta. Copa dorada juntando todo el sol de primavera. Y el patio abierto en abrazo florido de enredaderas, multicolor de geranios, de amapolas y de ceiba, y unas brasas de malbones en roja actitud de hoguera. Y tus ojazos, ah, tus ojazos, guardianes fieles de dulces promesas, y tu boca de alegría y el rebrillar de tus trenzas, y yo que no soy el mismo de la ilusión en horqueta. Si hasta me asusta el camino cuando pienso que me lleva a un rumbo que no es tu abrazo, y solo sueño en la vuelta. 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El opa se me hace un nudo, la garganta como yesca, y se me hace cuesta arriba andar tropeando tristeza. Es un calvario la ronda, con tanto rigor de alerta. Son malos los pastoreos, las aguadas están secas, y el sol, la lluvia y el frío, las heladas, las tormentas, y yo que no soy el mismo soñando una vida nueva. Vida. Vida la del sembrador cuando trabaja la tierra y tiene las alegrías repartidas con las penas. Al hombro terciado el lienzo, las semillas, la fe plena, el corazón en la mano, la mano en vuelo de siembra y un horizonte de luz diagramando la cosecha. 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

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No importa los que fueron y los que vienen, los viejos ya tuvieron, los nuevos tienen. Tienen otros anhelos que son los mismos, fundidos en la nada de un espejismo. 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Paso la vida, sabiendo que mañana es otro día.

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La paciencia es cosa seria cuando no tiene final. Pero el hombre acaba mal cuando gasta esa virtud. Si se juega el caracú para no caer en el fracaso, lo planchan de un garrotazo y así le apagan la luz. Y haciendo purús puspus en discurso sentencioso, el caudillo alabancioso miente a granel y sin asco. Cae el yanqui, el ruso, el vasco, el turco y el jeringoso. ¿Y qué hay del asado jugoso y el puchero de marucha? ¿Qué pasa con el que escucha tanta promesa gastada si pa' echar una yerbiada lleva el país a babucha? ¿Qué pasa con el que lucha y cincha como un caballo, que ya ni el gusto a zapallo puede probar en el plato, ese que se acuesta pato y amanece con el gallo, ese que ya tiene un gallo en medio del corazón, con la mujer sin calzón, con el hijo sin tricota, ese en que usan cuando vota prometiéndole un montón, ese que tiene razón cuando dice que es mentira, ese que no tiene lira, ni dólar, ni patacón, ese que a ni a religión le alcanza lo que transpira. ¿Qué pasa con el que muere solo por decir que no? Nubarrón tras nubarrón cubre el sol de la esperanza, con promesas que no alcanzan, con realidad que no llega, con manos que se refriegan y otras que nunca descansan. Nubarrón tras nubarrón que se convierte en pedrada sobre la melga sembrada de sueños y de ilusiones, mientras crecen las pasiones proletarias y olvidadas. Nubarrón tras nubarrón, llovedoras de cinismo, reliquias de un feudalismo ramificadas en leyes, reyes que no quieren reyes pero que reinan lo mismo, catedráticas mortajas que levantan sus banderas en espera de otra espera que revalide su enjambre, mientras el pueblo con hambre ni se ignora ni se entera. Magnitud de lo que sobra en faz de vicisitudes. Gratuita interpelación, el sol de cada mañana. ¿Cuál el porqué de la vana coincidencia esa del ocaso? Si cada día es un brazo que el astro rey te regala. ¿Por qué el ególatra inquieto alimenta su porfía en cultivar la agonía de catastrófica duda regada con el que suda coagulado de osadía? ¿Por qué la esema total sobre el rostro casi inerte de la virtud siempre fuerte de nuestro orgánico suelo? ¿Por qué se le niega el vuelo a quien nació con tal suerte? ¿Por qué preludia la muerte en desnutrido cordaje, arrancado del obraje, del motor, de la semilla? ¿Por qué vive en la jaulilla quien rebosa en su plumaje? Año tras año hacen siglo, siglo tras siglo, el milenio. Y no siempre calienta el leño por prodigiosa sustancia, calienta más la ignorancia producida por los genios. La ignorancia es material para ser esclavos baratos, desparramados o enatos son carnes para el matadero, sin tabaco, ni yesquero, ni camisa, ni zapato. Palenque pa' cualquier sarna y esquinero para el pechazo. Brazo más brazo más brazo, lomo más lomo más lomo. Si no hay pa' comer, no como, si me enfermo, no hago caso.

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paciencia que aguante más tiempo que la eternidad. Por el mismo camino de siempre me voy y me vuelvo, sin más rumbo ni cielo ni pago que la soledad.

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Pero antes de irme, dejo pa' que sepan en cada pisada las ganas de reírme por haber creído que el que nace pobre tiene algún derecho jamás de morirse. Reventado y solo, como de carbunclo, con el ojo abierto, ande ni el chimango, me endereza el pico, como adivinando de por qué estoy muerto, reventado y solo, por haber creído, ni falta que me hizo el haber vivido.

canta, no levanta su voz en las tribunas, por el que sufre, por el que no hay ninguna razón que lo condene a andar sin manto.

vuelvo a pedir permiso aunque no soy forastero, pero soy medio mañero para adentrarme en la confianza. No me arrimo a la esperanza en sí nomás porque sí. Mucho trecho recorrí para aprender que un bien nacido ha de pecar por medido y acostumbrado.

toda herida se hace vieja cuando esta causa dolor. Tal vez no fuera cantor de no haber sido que un día junté penas y alegrías y las puse en la balanza. Al lomo eché la esperanza y al pecho la rebeldía. Por cada vuelta de noria se profundiza la zanja y encina nace una franja donde sucumbe la gloria. A la vuelta de la historia está la mula cansada, pero marcha acostumbrada tironeando en torno al pozo. Brota el chorro y en reposo muere de cela majada. Si se escardan los vellones queda la lana limpita y el uso las precipita en tremendos madejones. Mas luego con salpicones van quedando coloreadas. Después la máquina inflada va dando forma al abrigo. Señores, yo soy testigo, la oveja muere carneada.

Al pago de generoso cierta vez llegó de afuera para una fiesta campera un reservado muy famoso. Doradillo relumbroso, cuidado como un sangre pura, que su dueño daba osura porque llevaba notao 100 hombres desparramados sin perder una postura. Al fin de mucho tratar concertaron la refriega con un tal Justo Vanega, un hijo de ese lugar. La cosa daba que hablar porque la gente sincera decía que Vanegas era, a pesar de que tomaba, lo mejorcito que andaba con los bastos y encimera. Al Doradillo las mentas venían creciendo tupido y a su dueño un tal Garrido se le había engordado la cuenta. Es que con esa herramienta no estaba para regalo. Al final cotizó al malo entre puestas y sacadas al valor de 1000 entradas antes que salga del palo. Vaneguita más sencillo pero con mucha confianza dejó inclinar la balanza en favor del Doradillo. Y entre aplausos y corrillos que envidiaban su tesoro, aceptó con gran decoro pa' montarlo sin demora 5000 de los de ahora y un facón de plata y oro. Por fin con grandes barullos llegó el día sentencioso y el campo de generoso mostró al sol todo su orgullo. Temprano desde el mangrullo se entró a anunciar la topada y la gente entusiasmada caiba de todas maneras, abonando en la tranquera 15 pesos por entrada. Ya rayando el mediodía estaba el campo hasta el pico de hombres, mujeres y chicos que aguardaban la porfía. Entre el humo que salía se asaba un capón parejo y ahí cerquita, no muy lejos, un paisano en un tordillo lo paseaba el Doradillo que brillaba como espejo. Y después de churrasquear al llamado de las bocinas, la gente se arremolina buscando el mejor lugar. Nadie se quería quedar sin ver tamaño encontrón y se sintió la ovación cuando Vanega fresquito saltó el alambre limpito saludando a la reunión. Garrido con mañas viejas y la plata en el bolsillo lo palmeaba el Doradillo como hablándole a la oreja. Vaneguita ni refleja la parada que baraja y apretándose la faja chacoteando con los otros, arriba el esbote potro se calzó la de rodaja. Y ante la atenta mirada del dueño y los palenqueros le pusieron al mañero las pilchas bien arregladas. Les amagó una patada al cincharlo con recelo, más después de unos revuelos sin tocar las patas de gallo, Vanega quedó a caballo como descolgado del cielo. Sin andar con mucha espera, apenas un santiguao, como siempre acostumbró, midió riendas y estribera. Se balanceó en la encimera poniendo todo su empeño, luego con tono risueño echando mano al rebenque, le gritó a los de palenque, largue el lon que tiene dueño. Salió con un revoleo que casi fue una boleada y en 4 o 5 colgada mostró su instinto más feo. Vanega como al tanteo con serena precaución lo peinaba suavizón pa' provocar sin lisonja poder echarle la lonja cuando pegue el enterrón. Y allá se oyeron clarito los tiros de la azotera cuando el malo campo afuera se acható pegando un grito. Vaneguita derechito no le meneaba garrote y abriéndole bien grandote con ademanes altivos hacía brillar los estribos por arriba del cogote. En titánica porfía fueron arando el terreno 20 metros por lo menos sin saber quién ganaría.

frente abajo. La muerte anduvo flotando en los ojos de la gente cuando el pingo nuevamente se levantó tambaleando. Vaneguita revoleando con él también se paró y a boca llena soltó pa' Garrido a la pasada.

uno para no ser vencido y el otro a ser vencedor. Como apostando al mejor, la gente al hombre se aferra, y pareció que la tierra retumbó en cada alarido cuando el macaco vencido se entregó sin dar más guerra. Con la carrera ganada, el jinete como un gato, al anca de un huevo de pato se le corrió la pasada. Y entre vivas y palmadas que le brindan sus hermanos, paseado por aquel paisano iba en el vallo sonriente, saludando a los presentes con el sombrero en la mano. Una vuelta al campo entero dio rejuntando el cariño de hombres, mujeres y niños del lugar y forasteros. Luego con gesto sincero se desmontó y decidido tendió su diestra cumplido para recibir por tal caso las lágrimas y el abrazo del tropillero Garrido. En tanto el sol orgulloso de haber presenciado tal duelo le entra a reclamar al cielo la comba de su reposo. Y el campo de generoso se fue raleando de gente, solo feliz y sonriente quedó un grupo festejando junto a un jinete vistiendo con un facón reluciente. Era el hijo más querido del pago de este relato, el que le copó el barato al reservado de Garrido, al que trajo del olvido como un mandato divino,

y alguna ocasión es toda y en otra ocasión es algo que también suele ser nada cuando uno tiene 20 años y todo el fuego del sol encerrado en una mano va a dar a los cuatro vientos voluntades sin descanso.

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Esta milonguita me trae el recuerdo de aquella época en que se festejaba el final de la cosecha, allá por las Navidades, el Año Nuevo. Como había poca plata, se aprovechaba también para festejar el cumpleaños de la abuela, el casamiento de alguno, el bautizo. Y esas fiestas duraban semanas enteras por ahí, hasta que se acababa el vino tinto, la harina para hacer empanadas, o hasta que algún gaucho salía juntándose las tripas con el poncho para el lado del hospital. Lindos tiempos aquellos, tiempos de trabajo duro, tiempos de milonga, de acordeona, de fonógrafo que había que darle la vuelta con el dedo al disco, de sol de noche, de brutos carpones. Por eso escribí esta milonga alguna vez, dedicado a aquellos tiempos, a aquellos hombres que de alguna manera también fueron marcando una huella en mi vida.

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Miré el camino, calculé la distancia, soñé un destino. 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Se me achicó el lucero justo al momento que más luz precisaba pa'l lado de adentro. 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Soy tiempo pa' mí solo, nadie lo niegue. Mi distancia comienza antes yo llegue. Siempre es bueno saberlo, nunca olvidarse que el hombre tiene mucho pa' calentarse. El fuego del olvido quema más hondo que el mismísimo infierno desde su fondo. Si sabré cuánto quema que cuando fumo, más vida que mi vida es la del humo. Él se va rumbo al viento y yo me quedo con el temblor del pucho entre los dedos. 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

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Todo es antiguo. O más que eso, es viejo. Tan viejo como el último sol de mi primer suspiro. Tan viejos como la abundancia y el hambre.

¿Quién me enseñó a no tocar la fruta del vecino? ¿Quién le enseñó a él a enseñarme a mí? ¿Quién me enseñó a sembrar mi propia fruta? Me acuerdo que me enseñaron a no tocar la fruta del vecino. Es más fácil enseñar a enseñar que enseñar a aprender. O a lo mejor es menos riesgoso. Vieja mirada mía, de trigos pesados de mediodía, cuando llegan a vos los vientos del camino, te enancás al volar de un yuyo seco y trepás los milagrosos ecos de las nubes quebradas por los truenos para ponerle luz a los relámpagos, aquella luz que te enseñó el silencio. Vieja mirada mía, la de las orillitas de los sueños, volveme cada tanto a la soledad de la simpleza, a la rama quebrada, al pájaro indiferente cuando paso. Volveme cada tanto a los barriales limpios, al adobe, a las mañanas blancas, a los molinos de las sedes largas, al incoloro espacio de las lágrimas, al perdón casi hereje que reencuentro cuando lo miro a Dios hacer el alba. 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

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Pa' no remontar el vuelo se enredó en una gramilla, y es como una gran astilla que se mueve por el suelo. Desde que era borreguito anduvo buscando el cielo. De tiempo en tiempo lo veo subiendo, bajando el cauce, o chiflando bajo un sauce, chuceándolo al bicho feo. Horas y horas y el deseo que algún bagre se suicide, o alguna perdiz descuide el rumbo de su aleteo.

El hombre, como los arroyos, es un montón de recovecos. Baja la vida con apenas un murmullo. El hombre de las nutrias sabe de eso. Por eso conversa junto.

mal. Después de un hondo mutismo, frente al niño compungido, dijo el hombre emocionado, pero con firme expresar: te voy a contar un cuento que nunca conté en tu cuna, porque este cuento, hijo mío, es un cuento de verdad. Hace ya más de 10 años, al llegar la primavera, el amor te hizo semilla en el vientre de mamá, que amaba a un muchacho pobre, el mejor de mis amigos, pero honrado en su pobreza y bueno como el que más. Esperando tu llegada, hicieron yunta enseguida, al abrigo de un ranchito como nido de torcaz. Aunque escaseaba el trabajo, a fuerza de changa y besos, le hicieron frente a la vida con la fe del que es capaz. El tiempo siguió su marcha y fue gastando las lunas. Ya estaba tu savia nueva de la vida en el umbral, cuando a la humilde morada que cobijaba sus sueños la entró a acercar la miseria con su triste realidad.

Llegó esa noche a la casa con las maletas cargadas de ropita sin usar, y en el hueco de sus manos como un sagrado tesoro para el hambre de tu madre la providencia del pan. Por el hecho la justicia tomó cartas en el caso, y justo la madrugada que el mundo te vio llegar, como a un tigre acorralado defendiendo su guarida, lo mató la policía al no quererse entregar.

que no se hagan de carne, como si acaso lo que a uno se le antoja fuese importante. Hay cosas que renacen en el ocaso y otras cosas que mueren a cada instante. Rejuntaba paciencia como el camino de la larga distancia cuando es verano. Si me dicen que todo tiene un destino, tal vez me duela menos sangrar en vano.

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Volvió a la gloria de sus lugares queridos y amontonó los latidos en una sola oración, y así sin otra intención se fue de nuevo al olvido. No murió, ya estaba muerto cuando se fue de la vida. Tan solo una sacudida para irse medio despierto. Hoy que no importa si es cierto que murió de soledad. Tal vez haya una piedad de esas que el tiempo no borra. Pa'l bueno de cachiporra, el hombre que mento acá. Compañero de los días,

en un asilo de ancianos. Hay un abuelo que está al infinito mirando. Son las 10 de la mañana.

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ceñía un pañuelo negro. Se sienta al lado del fogón, cimarroneando en silencio, y se le endulza el amargo pensando en lejanos tiempos.

de los recuerdos. Sencilla como el descuido, gana el campo al tranco lerdo y tarda en volver al rancho, pues nadie lo espera dentro. De vez en cuando un silbido sin querer le sale al viento, dolor que brota en estilo entre sus labios resecos. En la noche más oscura sus ojos están abiertos como

esa cruz que el destino le ha clavado sin estar muerto. La quemazón de los años se hizo ceniza en su pelo.

Llegó de paso a la estancia, pa'l tiempo de las esquilas, y alargó su permanencia por causa de que llovía. En una esquina el galpón le hizo tabique una estiba, tendió el catre, de un alambre colgó sus escasas pilchas, y al no encerrar la majada y andar de gusto esos días, pa' no pasarla aburrido ayudó en lo que podía, juntar marlos pa' hacer fuego, arreglar unas bebidas, cortar lonjas, sacar tientos, desgranar pa' las gallinas. Y cuando compuso el tiempo y terminó con la esquila, se quebró un peón y quedó pa' reemplazarlo unos días después en la misma estancia. Otras changas que salían del galpón pasó a las piezas que pa' los peones había, y como el tiempo se escapa y se amontonan los días, ya van como 20 años que aquel segundo Molina es un hombre pa' un patrón, ya no es más peón golondrina. 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Al enterarse el patrón, riéndose todavía, pensando una confusión, dentro a escuchar qué decían, y la verdad era cierto, aunque ni el peón lo sabía. Había pasado mucho tiempo del sorteo y la milicia, pero aquel juez insistió, completando su teoría: por no servir a la patria, por no servir a la patria es un desertor Molina. Esas palabras cayeron pa'l patrón como agua fría, y levantando la voz entró a sangrar por la herida. ¿Cómo que no ha servido a la patria mi peón segundo Molina? ¿Podrá o no ser desertor? De eso no ando con porfías, pero que sirvió a la patria, doy fe y me juego la vida, porque hace más de 20 años, sin aflojarles ni un día, con el arao de a caballo, sin conocer la fatiga, lidiando con toros bravos, haciendo crecer la estiba, recorriendo los potreros pa'l tiempo de las paridas, o solo sirve a la patria aquel que va a la milicia. Vaya nomás que enseguida me cambio y salgo pa'l pueblo a ver la papelería y buscar un abogado que lo defienda, Molina. El peón que estaba a su lado, sin decir la boca es mía, salió al tranquito pensando en las cosas de la vida. Él que siempre iba alegando que a llorar no aprendería, con la cabeza agachada se metió pa' la cocina y le mojaron sus ojos el puño de la camisa. Mientras seguía escuchando lo que el patrón repetía: con que no ha servido a la patria mi peón segundo Molina.

acostumbrado a estar solo, casi borrado el matambre, garrón tajeado por alambre, ojos limpios de chingolo, traigo el recuerdo y me embolo.

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Va bolido tras bolido recorriendo los charquitos, llevando barro en el pico, trabaja sin descansar. 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

El Pampa Rosendo Luna había nacido pueblero. Se crió en el rancherío cerquita del matadero, sin conocer ni alpargatas con las ropas que le dieron, y pa' disgracia mayor, sin darse el gusto de juego y ni siquiera poder ir como otros pa'l colegio, porque entre mañana y noche no le quedaba más tiempo que trabajar.

Temprano vendiendo diarios lo vieron. Después siguiendo unas chatas supo salir de boyero. Y ya hombre, las estibas del galpón de un cerealero le hizo chorrear los sudores en largos días de enero. El campo lo vio en juntada, alambrando algún potrero, o en los días de remate apartando en los loteos, o prendido en una tropa salía de peón recero. Y aunque pudo ser de todos el peor, no le dio por eso, y nunca anduvo en pendencias, tampoco en copas ni juego, y no se dio ni un milico el gusto de llevarlo preso. Y sin ser naides nomás que el pobre Pampa Rosendo, un día enterró a la madre cuando se le fue pa'l cielo, cansada de trabajar y de aguantar sufrimiento, quedando solo en el mundo en aquel ranchito viejo que hacía cruz con la esquina de enfrente del matadero. Y ahí se podría decir que aquí se termina el cuento. Pero ocurre que su historia se alargó para no creerlo. Porque hace poco nomás un comentario fue el pueblo. El juez de paz recibía lo que llaman documento, que el señor Rosendo Luna, ante el Pampa Rosendo, era el único en el pago dueño de un gran testamento. Una estancia con hacienda, en el banco muchos pesos, y al morir se le dejara a un conocido estanciero que se declaraba el padre de ese único heredero. Y al llamado llegó Rosendo, sin que se le mueva un pelo. Le dijo al juez: vea señor, no sirve estancia ni peso si las que pasó mi madre no alcanza con ese precio. Yo no me ensucio las manos con bienes de ese estanciero que quiso comprar vergüenza tan luego después de muerto. Dele destino a esa vaca, lo mismo al campo y los pesos, que vayan para el pobrerío de hospitales y colegios. Y hoy más que nunca yo quiero saber que seguiré siendo el hijo de aquella gaucha que está seguro en el cielo y que me dio esta fortuna que vale más que el dinero. La honradez de ser muy hombre, porque seguí sus consejos. No se hable más del asunto y que termine todo esto. No quiero ser señor Luna, yo soy el Pampa Rosendo.

Petudo de riñón cubierto, pa' quien no usa leyes ningún comisario. 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Porque no me llenan con cuatro mentiras los maracanaces que vienen del pueblo a elogiar divisas ya desmerecidas y hacernos promesas que nunca cumplieron. Porque cuando traje mi china pa'l rancho, me he olvidado que hay jueces pa' hacer casamiento y que nada vale la mujer más buena si su hombre por ella no ha pagado derecho. 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

Yo lo he visto pasar. ¿Y quién no en el pago? Como una sombra pegado a su hermano. Nunca vi cosa igual. Ni los adobes del rancho que los cobijó junto a su mamá estuvieron tan pegados como ellos. Ni los ojos de sus ojos vieron tanto pa' dentro.

quise cantarles una milonga bien pampa como sus huesos. Pero la muerte me ganó de mano y Antonio Garayalde se marchó pa' siempre y quedó solo Eduardo. Pero no ha de ser la perra suerte la que me arrime olvido. Por vos, hermano, vuelvo a Gurí y veo el vuelo de tu alma con aquellas gaviotas que forjaron mi primer sonrisa de mocoso ingenuo cuando te ensuciaban el sombrero con la pata firmada al pescante y echado al respaldo las riendas de tiento con el negro chambergo a la frente antigua de sueño y antigua de tiempo. Yo lo he visto pasar encorvado y callado, yo le he visto flamear su pañuelo enlutado con el látigo echado en el hombro del saco raído rateado por los años y a su lado pegado como sombra la grave figura de su único hermano. Yo lo he visto pasar encorvado y callado.

de gurí se me arrima el recuerdo de aquellas aradas y siembras al paso y esas tardes que al rancho llegabas y al campo me hacías alzado en tus brazos. Nunca habré de olvidar el calor de tu mano ni el deseo de andar correteando a tu lado. Alambrando potreros ajenos pasaste la vida estirando esperanza, pero el poste se quiebra de cuajo y la púa del tiempo la vida te arranca. Yo te he visto cinchar pa' ganarte un bocado, correteando a tu lado mi recuerdo.

aquí está mi testamento. No vaya a ser que de urgencia me vaya de esta querencia y alguien quede a los lamentos. No dejo mucho, lo siento, porque mucho no guardé. Al punto detallaré mis debes y mis haberes, obviedades, menesteres, cosas que les dejaré. Canciones, bueno, canciones, a lo largo y a lo ancho, nacidas en algún rancho a orilla de los fogones. Esa les dejo a montones, ¿para qué las voy a llevar? Alguno las va a cuidar o cumplirán el destino de rodar por los caminos. Nacieron para rodar. Dejo una huella marcada llena de equivocaciones. También les dejo a montones un puñado de madrugadas, muchas noches malgastadas en largas conversaciones, parva de tribulaciones sin hallar el rumbo fijo y un camino desprolijo, cubierto de tentaciones.

una agenda sin sentido, con apuntes, días, fechas, citas que fueron mal hechas y otras que mejor olvido.

y amigos que aún están, pero que nunca vinieron. Les dejo un cielo estrellado, pájaros sueltos, cantores, del campo sencillas flores, de esas que nunca he cortado. Les dejo un sueño olvidado que nunca pude cumplir, versos que no he de escribir, melodías inconclusas y alguna frase difusa que nunca pude decir. Pienso que no debería quedar ni un rastro, ninguno, llevarse todo con uno de lo que tuvo o tenía, para no entrar en la porfía de pelear por pertenencias. Es tan corta la existencia, tan larga la eternidad, si todo se queda acá, ¿de qué sirve la exigencia?

amarillas y gastadas, tal vez de tanto esperar un disco sin escuchar.

alguien compró en la venta en una feria cualquiera. Por si alguno se hace cargo, les dejo mis ambiciones, esperanzas e ilusiones que me pasaron de largo. Nunca fueron, sin embargo, motivo de mis desvelos. Si un día fueron mi anhelo, no me quitaron el sueño. Nunca puse mucho empeño en querer ganar el cielo. El testamento testado, ya ven que vale muy poco. Son las locuras de un loco que en su locura ha logrado que el mundo despedazado que encontró cuando nació, como estaba lo dejó, es decir, hecho pedazos. Y yendo rumbo al ocaso, poco daño le causó. Sin mucho que repartir, mejor dicho, casi nada, dejo soles y alboradas, por si las quieren vivir. Cuando me toque partir, que sea con poca pena. Total, mi vida fue plena, a pesar del desacierto. Cuando zarpe hacia ese puerto, la mar estará serena. Pa'l que llegó desprovisto, desprovista es la partida. No voy a ocultar las heridas, esas que todos me han visto. A partir no me resisto, será cuando deba ser. Muy poco se puede hacer cuando la parca te llega, uno a sus brazos se entrega. Al fin de cuentas, es mujer. Mi guitarra. Mi guitarra, pobrecita. Salvo que haya una excepción, quedará en algún rincón solitaria, calladita. Ella acompañó mis cuitas, fue mi colegio y mi guía, mi libro, mi poesía, mi principio y mi final, y a mi vida terrenal la llenó de melodías. De lejos muchos me vieron y sacaron conclusiones, escucharon mis canciones, pero no me conocieron. Los que cerca me tuvieron supieron de mis flaquezas, mis miserias, mis riquezas, mis sueños, cavilaciones, mis dudas, mis tentaciones y de mi pobreza.

y aquí está mi testamento. No vaya a ser que de urgencia me vaya de esta querencia y alguien quede a los lamentos. No dejo mucho, lo siento, porque mucho no guardé. Al punto les detallé mis debes y mis saberes, obviedades, menesteres, cosas que les dejaré.

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Los disgustos de las malas me los pagaron las buenas. Las mujeres se parecen lo mismo que las estrellas, pero en hallándose entre ellas la prenda de nuestro amor, siempre será la mejor y más bella entre las bellas.

desconfía de la mujer que no entra a la cocina y no se arrima a las tinas para lavar ni por descuido. En las pilchas del marido se ve el amor de la china. Cuando una pena traidora te envuelva en la cerrazón, saca limpio la razón que motivó tu tristeza, se ataja con la cabeza los golpes al corazón.

Pensá en Dios, pero no creas en brujos y en charlatanes que viven como haraganes emponchados en las penumbras. No hay más candil que el que alumbra, ni trigo que el que hace panes. La vida es sencilla y clara, como Dios quiere que sea. Y el que su charco ensucia pa' que parezca más hondo, es el que esconde en el fondo lo que le falta a su idea.

mesero de la fortuna, no te lleves mis novillos. Cuando se apaguen mis brillos, te iré a buscar en la luna.

se fue tendiendo en el catre por el peludo vencido, y ya en el primer ronquido de las botas lo alivié, con mi poncho lo tapé y allí se quedó

Toda la noche canta con el alma entristecida. El canto es la abierta herida de un sentimiento sagrado. A nadie tengo a mi lado porque no busco piedad. Desprecio la caridad por la vergüenza que encierra soy. Soy como el león de la sierra, vivo y muero en soledad.

alcánzame la copa de tu pena, que yo quiero mirar su fondo oscuro. No la bebas de golpe, te lo pido, saboreala despacio y sin apuro. Si te embriagas de rabia o de amargura y te pesan los párpados de duda, allí mismo en el fondo de tu pena hallarás mi comprensión desnuda. Y en la mano caliente que te brindo no estará la recíproca esperando, pero sí mi corazón abierto junto al tuyo con ansias palpitando. No desmayes y alcánzame tu copa, a esa pena le faltan muchas cosas: la madura respuesta que da el tiempo y la fuerza de lucha bondadosa. Con un poco de amor serás muy fuerte, y si ese amor suplanta lo imposible, vencerás con el tiempo toda suerte y serás en la lucha lo invencible. No mendigues jamás calor ni abrigo, que la lástima no llegue hasta tu puerta. El afecto prestado es el castigo que la vida por fácil siempre oferta. Así ha de ser desde que el mundo es mundo, desde que Dios te regaló existencia. No la aproveches para ahogarte en ella, ni la derroches buscando experiencia. Y recuerda que con un poco de amor serás muy fuerte, y si ese amor suplanta lo imposible, vencerás con el tiempo toda suerte y serás en la lucha lo invencible.

Me voy del pago, me dijo. Acá hay tiempo para hacer nada. Lo que junté en estos años es no tener esperanza. Quisiera que este disgusto que le atraco en la garganta trate de disimularlo y no se lo pase a mamá. Ella está desde hace tiempo sabiendo lo que me abraza y cada vez que me habla pone miel en la palabra. Ella tiene la costumbre

casa. Cuando me ve pensativo o cuando esquivo mirarla, sabe que tiro las riendas tan solo pa' no dejarla. Y hay un ruego en las coyundas de sus manos apretadas que me dicen en silencio: niño mío, no te vayas. Y se le seca la boca y se le hielan las lágrimas. La he visto rozar mis pilchas con sus deditos de plata y apretar contra su pecho aquella camisa blanca que me hizo pa' los domingos mientras con usted mateaba. Cada botón era un beso pa' el ojal de mis mañanas. Yo sé que ella está sabiendo desde hace rato mis ansias de rumbear pa' cualquier parte. Han de sacarme las ganas de ver qué hay en otro lado, de hallar trabajo y cansarlas estas manos que están solo de cortar yuyos en calle. Me voy del pago, me dijo, y me revolqué en la rabia de acordarme de aquel día que yo me fui de las casas. También como en esta vez no cantaba la calandria y la tarde tenía agujeros como tordos en bandadas. Fue un rojo día de enero donde el sol se transformaba en poncho de aire y de fuego, donde ardían las chicharras. Yo no tenía caballo, me fui pateando las ramas que caían a la orillita de un viejo sauce sin agua. Y cuando miré para atrás, ya no vi ni las acacias, ni el sauce al de alguna vez. Desperecé una guitarra. Me voy, dije yo también. Igual el tono y las ansias de quedarme un poco más, igual que él, igual que el tata. La vida pega la vuelta, redonda y disimulada. Hasta el último me voy, que nada sirve pa' nada. Me voy del pago, me dijo, y me revolqué en la rabia de acordarme de aquel día que yo me fui de las casas.

Cuando la noche cubrió con su túnica los campos y la luna como un lampo la luz del sol reveló. Cuando la pampa quedó sobre la extensión dormida de la rústica guarida que está al borde del sendero, se ve salir un matrero de forma culta y erguida. Monta a caballo ligero ya que la noche lo ampara, sobre la grupa se para de su noble parejero. Baja el ala del sombrero a manera de vigía, escruta la lejanía como quien busca orientarse por el temor de encontrarse con la justicia bravía. Persuadido al parecer de que no hay pájaro alerta, da un silbido y en la puerta aparece una mujer. Casi sin hacerse ver le entrega un bulto y le implora: pronto, que cualquier demora nos podría ser fatal. Dale rienda a tu animal y galopea hasta la aurora. Toma el bulto y lo acomoda sobre la cruz de su vallo, y la rapidez del rayo adquiere ni bien lo toca. Ella con angustia loca queda en la puerta mirando cómo se va distanciando con peligro de su vida el que siempre a la partida le tiene que ir gambeteando. Noble matrero que pone la vida en esta ocasión pa' cumplir con la misión que el deber paterno impone, con mucha fe le propone ir lo más pronto y volver, porque es bravo al parecer el caso que desespera. Además sabe que lo espera con angustia la mujer. Tras la medianoche espera, la pobre al final se anima al sentir que se aproxima un caballo a la carrera. Sollozando sale afuera creyendo que es su Damián, mas ve en su tronchado afán que los que van desmontando son milicianos al mando del sargento Corbalán. Se dirige con respecto al ver que el sargento avanza. Ella a su encuentro se lanza y le pregunta: ¿qué es esto? El sargento con un gesto de ironía contestó: otra vez se me escapó, pero esta vez el maldito, sin la prueba del delito, porque el bulto abandonó. Porque al verse perseguido se apió ligero el moicasto y en una parva de pasto dejó aquel bulto escondido. Yo como soy precavido dije: es el fruto del robo, y pa' no pasar por bobo a que revisen mandé. Pero la noche ya ve parece boca de lobo. ¿Y qué más pasó en su acción? Le sugirió la mujer. Yo voy a ir para ver y ayudar en su misión. No guarde su cooperación, yo soy sargento y me basto, y como el tiempo no gasto en lo que herirme pudiera, ordené que le prendieran fuego a la parva de pasto. Corbalán, hijo de perra, con tu mandato maldito has cometido el delito más salvaje de la tierra. Ella con furia se aferra al milico sorprendido, que al olvidar el perseguido tuvo frente a su valor una escena de dolor que jamás había vivido. Recién ahí se enteraría que aquel misterioso bulto era el hijo que iba oculto por si alguien lo perseguía. Pues quién se imaginaría que en un acto de locura se expusiera a la aventura el indómito matrero, que iba por un curandero que sane la criatura. Y quedará en la memoria el dolor de un perseguido, leyes que ya han consumido una parte de la historia. Cara de ángel y victoria o de violencia encendida, y de esas crueles tenida quedó en un acto valiente el final de un inocente en el umbral de la vida.

Me fui despacio al tranquito sobón de mi matungo viejo. Total, no tenía apuro en llegar. Cuanto más tardara, mejor. Ansina pudiera ser que se me fuera el temblor que tenía en el cuerpo. Nunca tuve el corazón tan apurado y tan quedado el aliento. Yo no sabía lo que era estar embretado hasta que vi sus ojos. Pa' colmo, a su estancia llegaban los doctores encochados del pueblo y las chinas relucientes en pilchas que valen mucha plata. Tuito el paisanaje sabía que yo estaba metido hasta la anca. Y no faltó el paisano comedido que me chusió. Anda y dale una serenata. Yo te empriesto la guitarra. Hasta ahí fui bien. Después, ¿pa' qué hablar?

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Dejé la siesta

un moscardón azul. Deje la siesta sobre los cuatro rumbos de la tarde. Anda un cansancio de sol por los caminos que se mete en los ríos de la sangre.

Hermano, ¿con qué motivo pongo en tus manos esta carta? De mi cosecha la cuarta que en este tiempo te escribo. Sabes del amor cautivo que guardo en mi corazón, y apelando a esa razón quiero hablarte sin engaños. Hoy que se cumplen 2 años que estás metido en prisión. Primero, como si fuera una flor para tu reja, llegue el beso de la vieja que eternamente te espera. Sufre tu ausencia y venera que Dios le brinde la suerte de ponerse pronto fuerte, porque a sus años es preciso que un doctor le dé permiso para poder ir a verte. Y ya te paso a contar que Rosaura, tu mimosa, está tan grande y hermosa que en el pago da que hablar. Luisito empezó a estudiar con tanto orgullo y amor, es que ha jurado por su honor que cuando salgas de preso, él va a esperar tu regreso recibido de doctor. Vieras el Cusco tu sombra que de mi lado no se aleja, como para las orejas si en la casa se te nombra. Y a más de un presente asombras y con marcada intención, le pregunto, ¿y el patrón? Él sale de rabo alzao a echarse junto al recau que siempre está en el galpón. Y aquel potrillo tormenta que dejaste redomón, lo terminó don Zenón, que bien conoce sus mentas. Así que evita la cuenta, pues la cifra se da sola, y a mí que de carambola me gusta andar bien montado, te lo tengo a mi cuidado redondo como una bola. Tu recado dominguero luce también mi cuidado.

varias tardes sin cebo, dale barro y pasto fino. Con la ayuda de un vecino lo hemos dejado como nuevo. Tu rastra y el tirador también los tengo conmigo y están en casa al abrigo de mi protección mayor. No el facón que fue el autor de tu más negro traspiés, con el del muerto a la vez, según dijo el comisario, están sujetos al sumario por orden del propio juez. Y ya que he soltado el lazo para tu gobierno, te digo que un abogado muy amigo se ha hecho cargo de tu caso y que al rastrearle los pasos al final le halló el doctor otro barullo anterior que defina su calaña y que usándolo con mañas van a hablar en tu favor. Ya ves que de cosas buenas para escribirte me valgo y espero que sirvan de algo para aliviar tu condena. Cuando más se hurga una pena, la pena más nos rebalsa y a veces, aunque lo ensalza la vida aquel que trajina, le suele poner espina para ver las botas que calza. Por eso tengo el deber, aunque por ahí te incomodo,